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2: Son las 8:30. 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
0: Son las 9.

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0: Son las 9:30.

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0: Son las 10. 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
0: Son las 10:30. 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
2: Son las 11.

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0: Son las 11:30. 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
0: Son las 12. 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
0: Son las 6:30.

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2: Carnet te da la hora, son las 7.
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gente linda, buenos días. Qué bueno que estás por aquí una vez más a través de los 88.9 de tu radio. Ya hoy lunes 25 de mayo. Qué chévere, qué bueno tenerte ahí en sintonía. Yo, como de costumbre, bien lista y preparada para continuar llevándote buena música, buenas informaciones y buenísima energía para ti, para que este día inicie de la mejor forma posible. Así que ya sabes, a darle volumen y a quedarte por ahí. Escápate con Aris. Escápate conmigo.

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0: Son las 7:30. 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
1: Aquí los principales titulares del día para que sepas qué se mueve. Movimiento Reconocido reclama documentación de dominicanos de ascendencia haitiana a 12 años de la ley 169-14. Carolina Mejía afirma en Santiago que está preparada para asumir la presidencia de la República. Preocupa densa humareda en Playa de Asua por operación de barcazas energéticas. Estados Unidos propone una multa de hasta $18,000 a migrantes con orden de deportación. Más adelante te estaré ampliando estos titulares para que sigas sabiendo. ¿Qué se mueve?

Ya son las 7:47 minutos de la mañana. Yo más que feliz de continuar aquí acompañándote a través de los 88.9 de tu radio, llevándote toda la buena energía. Te recuerdo que te puedes comunicar conmigo de la manera más simple. 809-565-9894 es el número al cual me puedes llamar y solicitarme esa canción que hoy lunes tú no te puedes quedar sin escuchar para iniciar tu semana de la mejor forma posible. 809-565-9894. Dale, llámame, cuéntame cómo te sientes, qué tal estuvo el fin de semana, cómo la pasaste y cómo están los ánimos para hoy, para este inicio de semana. Dale volumen y sigue por ahí.

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5: Son las 8. 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
1: Miembros del movimiento Reconocido se manifestaron pacíficamente frente a la Casa de Gobierno para exigir el cumplimiento de sus derechos de identidad. Los protestantes, nacidos en territorio dominicano, pero de padres haitianos, denunciaron que a más de una década de la ley 169-14, miles de personas aún se encuentran en un limbo legal y bajo condiciones de exclusión social debido a la falta de documentación oficial. En otras informaciones, durante un masivo encuentro político celebrado en Santiago con dirigentes de las 14 provincias del Cibao, la secretaria general del PRM, Carolina Mejía, confirmó públicamente su decisión de competir por la candidatura presidencial de su partido. En su discurso aseguró contar con la preparación y el respaldo de las bases para asumir las riendas del Poder Ejecutivo en el próximo periodo. Siguiendo con otras informaciones, ahora en el ámbito internacional. El Departamento de Seguridad Nacional de Estados Unidos ha propuesto una agresiva actualización en su esquema de sanciones, elevando la multa a ciertos migrantes con órdenes de deportación hasta los $18,000. Esta drástica medida multiplica significativamente la penalización económica previa, que se situaba en poco más de $5,000. 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
2: Son las 8:30. 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

Poquitos minutos restan para las 9 de la mañana. Yo me despido de ti, como siempre, deseándote el mejor de los lunes, que la pases muy bien y que todo lo que tengas planificado y pautado para hoy, que claro que sí, que lo puedas ver logrado. Yo sé que así será. Tú y yo nos encontramos mañana una vez más desde las 7 hasta las 9 a través de los 88.9 de tu radio. Así que ya sabes, dale volumen y sigue por ahí. Escápate con Aris. Escápate conmigo.

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1: Carnet te da la hora. Son las 9.
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5: Son las 9:30. 25 minutos de música sin interrupciones.
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0: Son las 10. 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
2: Apple prepara un boom tecnológico. 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La alianza buscaría modernizar Apple Intelligence y competir directamente contra OpenAI y Microsoft.
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10: Son las 10:30. 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
5: Son las 11.

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3: Google presentó Gemini Omni, su nueva inteligencia artificial capaz de crear y editar videos con solo instrucciones de voz o texto. La herramienta podrá modificar escenas, fondos y sonidos automáticamente.
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10: Son las 11:30.
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1: Son las 12. 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

All right, good afternoon, my beautiful 80s people. Bienvenidos a En Medio de los 80 con tu compañera de escape en cabina, Mari Perdomo. Feliz de estar contigo en este lunes 25 de mayo, el último lunes de mayo. Ya el próximo lunes que estaremos juntos, llegamos a junio y pronto, este fin de semana es Día de las Madres. Encantada con todas estas cosas lindas que van a pasar en esta semana. ¿Cómo están, mis ochenteros? ¿Sobrevivieron ese diluvio que nos derrumbó el día de ayer? Dios mío, agua por todos lados. En serio, deseo que todo dentro de tu hogar o tu oficina, donde tú hayas estado, pues esté bien controlado. Porque a veces estas cosas, cuando son así de imprevistas, sí se sabía, pero no se sabía cuánto. No se sabía cuánto iba a llover. O sea, llovía y yo decía, ¿y cuánto tiempo más va a llover? De verdad que espero que este fin de semana pues todos hayan estado sanitos y salvos. ¡Nos vamos! Empezamos 2 horas completitas repletas de puros clásicos.

Así es, mis ochenteros. Estamos con Back to Back Hits en medio de los 80. Wait a minute. It's not Thursday, yes, it's Monday, baby. Estamos cambiando un poco las cositas, por lo menos para este lunes, para pues variar y que tengamos esos back to back de nuestros artistas favoritos. Y ¿saben qué? Tú me puedes llamar al 809-565-9894, llamada directa en cabina, no a través de nuestro WhatsApp. Llamada directa en cabina para que me digas qué back to back deseas escuchar en esta tarde. Ya lo sabes, a los que me llamen directo a cabina, que los quiero escuchar, así como que aún más en persona, directo a cabina. Bueno, pues les vamos a colocar su back to back en este lunes.

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1: Meta reorganiza equipos completos alrededor de la IA, mientras bancos y gigantes tecnológicos ya anuncian recortes y automatización de empleos. Expertos aseguran que estamos entrando en la mayor revolución laboral desde la llegada del Internet.
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10: Son las 12:30. 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

Mis ochenteros, ay, quiero compartir con ustedes, la verdad que sí, gracias por etiquetarnos en su concierto, en el concierto de Beto Cuevas Acústico, que estuvo espectacular, todas las imágenes, se ve que cantó todos esos mega hits que te encantan a ti y a mí, así que gracias por etiquetarnos, siempre hacemos lo posible para llevar nuevos ganadores y sí, uno que otro también de los fieles oyentes de nuestra radio también están ahí, que hace mucho no habían ganado y bueno, lo importante siempre es participar, así que la verdad que gracias a nuestros oyentes que fueron ganadores y que disfrutaron de este concierto y nos etiquetaron en sus posts y en sus stories para que así nosotros también veamos cómo fue que ustedes la pasaron. La verdad que sí. Juan Esteves me llamó y me pidió un back to back a cargo de Peter Cetera, llamada al aire solamente, no, perdón, llamada en cabina también, si no quieres al aire, no importa, hoy es lunes.

Excelentes canciones, Juan Esteves. Ochenteros, fíjense que yo, les quiero comentar un descubrimiento que tuve el fin de semana y la verdad que sí vale la pena comentarlo con mis ochenteros, porque hay un joven artista que colocamos aquí también en Escape 88.9 que se llama Charlie Puth. Pues lo que ha estado pasando con Charlie Puth, más que todo en su más reciente álbum, ustedes no tienen ni idea lo ochentas que ese álbum suena. Y ochenteros, ochentas bien. No es que está haciendo remix con canciones, no es que está modernizando las canciones de los 80. Es como que ese muchachito se montó en el DeLorean, se fue para allá e hizo un álbum. Así es como suena. Creo que hasta tiene, y se los voy a comentar, creo que hasta tiene como dúos con artistas de los 80. Es algo genial. Se los recomiendo. La verdad que sí. El artista se llama Charlie Puth. Si quieres más información, pues mándame ahí un WhatsApp y te digo qué onda con este nuevo álbum. Porque la verdad es que me encanta que estas nuevas generaciones, no me fascina, pero hasta cierto punto sí me gusta porque pues ayuda a las nuevas generaciones a que tengan un poco de curiosidad de dónde es que vienen esos ritmos que dicen, wow, ¿y esto por qué suena tan firme? Bueno, porque tu papá, porque tu abuelo bailó ese ritmo, porque es de tal canción de los 80 o de los 70. No, sus canciones son 100% originales, pero tienen un flow ochentero bárbaro y genial. Así que se los recomiendo el nuevo álbum de Charlie Puth. Ahí les voy a mencionar un poquito más acerca de eso. JC Gómez me pidió un dúo, un back to back a cargo de Cher, porque estuvo de cumpleaños, ¿se acuerdan, verdad? Que estuvo de cumpleaños. Me llamó a cabina y me pidió esto a cargo de Cher.

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1: Es la una. 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

Mis ochenteros. Charlie Puth, les estaba hablando de Charlie Puth porque lanzó un álbum y yo sé que estamos en medio de los 80, pero algo es que lo que me ha llamado la atención de este nuevo álbum que se llama Something Clever, así se llama. El nuevo álbum. ¿Saben con quién es que tiene los dúos? Y por eso es que se lo mencioné. Tiene un dúo con Kenny Loggins. Tiene otro dúo con... No, tiene una canción con Kenny Loggins y Michael McDonald. Love in Exile. ¿Ustedes escuchan esa canción? Yo creo que hasta saxofón tiene esa canción. Está genial ese nuevo álbum, así que sí, la verdad es que te invito a que lo escuches porque si te gusta el flow de los 80, que es obvio que sí, porque si no, no estarías aquí conmigo, pues dale una oportunidad a este artista porque ese nuevo álbum, la verdad, suena ochentero al 200%. ¡Les comento! Que Byron Tejeda estuvo de cumpleaños el día de ayer. Me llamó directo a cabina y me dijo que la pasó muy bien. Que bueno, él está en Ocoa y que allá, gracias a Dios, sí le hizo un buen clima. Byron, happy birthday, God bless. Y por supuesto, aquí va tu back to back de Michael Jackson.

el rey del pop, mis ochenteros. El día de hoy se celebra el Día Mundial del Fútbol. Por si no lo sabían, este deporte, que quieras o no, poco a poco, yo sé, nosotros somos amantes de la pelota, pero pues esta pelota también está agarrando un poco de fuerza, ¿eh? Y más con todas esas pues federaciones y grupos que están saliendo y que fomentan lo que es el fútbol para nuestros hijos y pues a nosotros también. La verdad es que el fútbol se podría decir que es un deporte bastante completo. Se trabaja absolutamente todo el cuerpo, ayuda a la coordinación, ayuda al trabajo en equipo, ayuda a la comunicación entre tus compañeros, el esfuerzo, porque la verdad es que sí, se tiene que trabajar mucho, mucho, mucho. Y bueno, se eligió la fecha del 25 de mayo porque se cumple el centenario del primer torneo internacional de fútbol de la historia, donde estuvieron representadas todas las regiones. Sí, la verdad es que tú estás en uno de esos. Yo sé que pasa lo mismo con la pelota, pero es que son tan parecidas en cuanto al público. Esa pasión que la une, todo un público, tú no conoces quién está a tu lado, pero de repente dicen gol y abrazas a todo el mundo que está ahí. No los conoces, pero los abrazas como quiera. Así que bueno, si eres un fanático del fútbol, felicidades. Hoy se celebra el Día Mundial de este gran deporte.

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4: 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Las primeras pruebas ya están en marcha y grandes empresas tecnológicas se preparan para la próxima generación de conectividad mundial.
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11: Es la 1:30. 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

Ay, mis ochenteros, les tengo una buena noticia. Y es que ustedes saben que Phil Collins ha estado bastante malito de la salud, ¿verdad? Empezó, déjame ver qué dice aquí, con una lesión medular que sufrió en el 2007. Y bueno, ustedes saben que ya después empezó a perder la movilidad, tuvo muchas cirugías, hasta canceló su concierto y demás. Pero la buena noticia es de que en una entrevista que hizo recientemente, lo cual también es una novedad, dijo de que se siente bastante mejor, se siente más sano de lo que se ha sentido en bastante tiempo y que los últimos 18 meses han sido muy buenos para su recuperación. Sí, tuvo un momento bastante frustrante donde decía que todo lo que podía salir mal, pues salía mal, pero ahora mismo se encuentra muy estable y totalmente activo. Sin embargo, sí comentó de que rechazó la propuesta de actuar en vivo en el ingreso de la fama del rock and roll. Ustedes saben que él ingresó este 2026 como artista solitario, o sea, no como Genesis, sino que como artista solista. Y bueno, sí tuvo que decir de que para eso necesitaba estar en plena forma y ensayar mucho, porque si no su voz se resiente y entonces por eso es que prefiere no cantar esa noche. Pero buenas noticias, mis ochenteros. Ay, Dios mío, para este cantante, compositor icónico de los 80, Phil Collins, que ya tiene 75. Y la verdad es que sí, estaba bastante desmejorado. Así que qué bueno que ya se encuentra mucho mejor.

Mis amigos clásicos, ya nos vamos despidiendo de un programa más en medio de los 80. El programa que disfrutas de lunes a viernes de 12 a 2 de la tarde con tu compañera en cabina, Mari Perdomo. Siempre feliz de estar contigo estas dos horas repletas de puros clásicos de esa década que tanto amamos. En este lunes te deseo un feliz inicio de semana laboral, repleta de la energía necesaria para superar cualquier reto, que tengas una semana repleta de paz, tranquilidad, proyectos exitosos, un excelente ambiente, ya sea laboral como en tu hogar, pero sobre todo un excelente ambiente contigo mismo. Eso es lo más importante, que te sientas bien contigo mismo, que te sientas en paz contigo mismo, porque tú todo lo puedes lograr. Y si no se puede, es lo mejor para ti. Un abrazote para mis ochenteros y ochenteras de corazón. Los quiero.

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3: Son las 2. 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
1: Son las 2:30. 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

Un día como hoy, mayo, 25 de mayo de 2004, Avril Lavigne lanzó su segundo álbum de estudio llamado Under My Skin. Este álbum consolidó a Avril el estatus de ícono global del pop rock y del post-grunge. A diferencia de su álbum debut Let Go, ese trabajo pues mostró una propuesta musical más madura, un poco más oscura, emocionalmente introspectiva. El álbum debutó directamente en el número uno del Billboard 200, impulsado por varios sencillos arrolladores, entre ellos My Happy Ending, que arrasó las listas internacionales gracias a sus guitarras pesadas y una poderosa letra sobre el desamor y las expectativas rotas.

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13: 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Son las 3.
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Este año ha sido muy bueno para Linda Perry, su canción What's Up, después de volverse viral en la plataforma de TikTok, hizo que los conciertos con su banda Four Non Blondes se agotaran en tiempo récord. Precisamente, este mes de mayo también se estrenó en cines en los Estados Unidos su documental Linda Perry, Let It Die Here, donde muestra su trayectoria personal y musical desde sus inicios hasta llegar a escribir hits para Christina Aguilera, Pink y Celine Dion.

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8: Son las 3:30. 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

Klaus Main es el legendario vocalista y principal compositor de Scorpions, la banda alemana más exitosa de la historia del heavy metal y el hard rock. Main ha liderado la agrupación desde 1969, convirtiéndose en el autor de himnos como Rock You Like a Hurricane y, por supuesto, la emblemática balada Wind of Change, que fue inspirada en los cambios políticos de Europa del Este a principios de la década de los 90. A pesar de haber superado una grave crisis médica en el 81, que casi destruye sus cuerdas vocales, pues el cantante ha mantenido una de las trayectorias más longevas y respetadas de la industria musical. Klaus Main cumple hoy 78 años. ¡Happy birthday!

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Son las 4. 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
2: Apple prepara un boom tecnológico. Siri podría integrar Gemini, la inteligencia artificial de Google. La alianza buscaría modernizar Apple Intelligence y competir directamente contra OpenAI y Microsoft.
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0: Son las 4:30.

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0: Son las 5. 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
1: Buenas tardes, Santo Domingo. Iván te acompaña a esta hora. Este es el GPS de Escape 88.9. Además de buena música e información, también tengo premios para ti porque quiero que nos vayamos al cine y luego de salir de ver una película en el cine, algo de Taco Bell cae muy bien. Así que pendiente, pendiente, pendiente. A ti que estás en el tapón y en sintonía, tengo premios para ti. Mantente conmigo.

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7: Son las 5:30. 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

continuamos contigo esta hora. Somos el GPS de Escape 88.9. Estoy viendo muchos tapones en este momento en todo el alrededor de la Kennedy, específicamente por el área de la Lope de Vega. La Lope de Vega en ambas direcciones bien entaponada rumbo a la Kennedy. Bien complicado el tráfico a esta hora. Mantente conmigo. Tengo tus entradas para el cine y también tus tickets para Taco Bell. El combo completo para pasarla bien con tu acompañante, ¿ok? En breve vengo con eso, así que mantente atento. 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

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Bueno, como el titular de la Dirección General de Impuestos Internos, DGI, Pedro Urrutia, informó, pues que está creando las disposiciones necesarias para que todas las plataformas digitales que ofrecen servicios en la República Dominicana comiencen a pagar el impuesto sobre la transferencia de bienes industrializados y servicios ITEVIS, que representa un 18% de su tasa. ¿Cómo serían las nuevas tarifas de los servicios de streaming si la DGII les aplica el ITEVIS? Por ejemplo, el plan básico de Netflix mantiene un costo de $6.99, digamos que unos $411.43. Si a este monto se le suma la tasa del ITEVIS, pues pasaría a pasar de $6.99 a $8.24, quiere decir de $485. Por ejemplo, a ti que te gusta usar Disney Plus, el plan estándar que estás pagando equivale a $10.99, unos $646 por mes, ¿no? Con un incremento del 18, pues el precio se modificaría a $12.96, unos $762.83. Por ejemplo, a mí me encanta HBO Max. Yo estoy pagando $208 al mes. Con el monto del 18, pues sería $245.44 y así sucesivamente. ¿Qué tú opinas? ¿Vamos a pagar un poquito más por las plataformas digitales? Ahí está incluida Spotify, Apple Music, Amazon Prime y muchas más.

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7: Son las 6. 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

Mira, la nueva película del universo George Lucas, Star Wars, pues está liderando la taquilla este fin de semana con una recaudación de 165 millones de dólares en todo el mundo y 102 millones en Norteamérica. Estas cifras corresponden a un fin de semana ampliado a 3 días por la festividad del Memorial Day en los Estados Unidos. Según datos de la web especializada Box Office, pues pese a encabezar la cartelera, este pues debut es uno de los más bajos para una película de la franquicia Star Wars, de la Guerra de las Galaxias, desde que pues está integrada en Disney. Y esta pues está, mejor dicho, por debajo de solo a Star Wars Story y también considerada hasta ahora el título menos exitoso comercialmente de la saga, señala la revista Variety. Este film, dirigido por protagonizado por Pedro Pascal y dirigido por Jon Favreau, pues supone el regreso de la franquicia galáctica a los cines 7 años después del estreno de The Rise of Skywalker. Bueno, esta película está exhibiéndose. Tú puedes verla, igual puedes buscarte la biopic de Michael y otras producciones más en Caribbean Cinemas y tenemos entradas para ti. Así que comunícate ahora porque tengo entrada para ti y tu acompañante. Pero no solamente eso, también cuando salgas del cine te puedes ir a Taco Bell a disfrutar de cualquiera de los combos sabrosos que tiene Taco Bell. Así que comunícate ahora y aquí las tienes.

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3: Google presentó Gemini Omni, su nueva inteligencia artificial capaz de crear y editar videos con solo instrucciones de voz o texto. La herramienta podrá modificar escenas, fondos y sonidos automáticamente.
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7: Son las 6:30. 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

en la José Contreras, desde y hasta el ensanche La Paz, cruzando la avenida Jiménez Moya. El tráfico medio lento a esta hora por ahí. Ya algunos ya tienen sus boletas para disfrutar de alguna película que quieran en Caribbean Cinemas. Esa persona y su acompañante también, tickets para Taco Bell. Si quieres, hay tiempo todavía. Comunícate ahora.

Nos vamos para el cine, nos vamos a Caribbean Cinemas con tu acompañante, tú y tu acompañante, a ver alguna de las películas que están en exhibición en este momento. Yo no he podido ver Michael todavía porque han estado bien llenas las salas, pero esta vez sí voy a tener la suerte de ver esta gran producción que aún se está exhibiendo en Caribbean Cinemas. Yo tengo entradas para ti, tu acompañante, y además a la salida del cine tienes la oportunidad de disfrutar de uno de los combos de Taco Bell, porque también tengo bonos de promoción para ti. Así que comunícate ahora que tengo las tuyas.

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3: 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Son las 7.
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2: Meta reorganiza equipos completos alrededor de la IA, mientras bancos y gigantes tecnológicos ya anuncian recortes y automatización de empleos. Expertos aseguran que estamos entrando en la mayor revolución laboral desde la llegada del Internet. 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
2: Son las 8. 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